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1: Hola amigos y amigos de la mejor estación de Rosarín Estéreo 93.1. A esta hora, contentos, bueno, esta tarde súper calenta, un calor súper allí, oiga, y llegándoles a todos ustedes esa música bonita, esa música que no pasa de moda. Hoy vamos a hacer un homenaje a La Oreja de Van Gogh, esta banda musical española, el regreso triunfal de Maía. Y claro, los invito a ustedes también para que se comuniquen conmigo al 318-830-0058, al 318-312-857-9915. Aquí estaré pendiente de sus canciones. Saludos también en la ciudad de Pasto para Ceci, que está súper conectada con nosotros. Saludos también para Herminia Torres, la gente linda en Mercaderes, la gente del barrio San Fernando, allí en Mercaderes, fieles oyentes de la estación más romántica. Para Dianita, también en Granada. Para mi amigo Carlos, en Taminango. Fieles oyentes en Puerto Remolino, aquí en cada uno de los barrios que nos escuchan a esta hora. Para don Jairo Motos, ahí en el barrio Recreo. La gente de Juan Camotos y la gente de Supermercado Giselle en el parque principal. Iniciamos este concierto de amor. Llega La Oreja de Van Gogh. Rosas, 7:54.
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7:59, la banda española La Oreja de Van Gogh. Este regreso de María, canciones bonitas, la canción más bonita. Saludos para Yasmín, que nos escucha ahí en el barrio Los Estudiantes.

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5: 8:03, a esta hora de las noches más bonitas. Llega la banda musical Mecano desde México. Esta canción para Marta, que nos escucha en Puerto Remolino. Cruz de Navajas, 8:03.

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1: Ocho y doce, desde la ciudad de Cali, desde el barrio La Base. Este temazo, tú das sin razón, Mateo Balboa.
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Avanza la noche espectacular, ya marcamos las 8:20. Canciones que nacen del corazón. Recuerden que estamos celebrando el mes de la madre. También hoy un día bonito, el día de todos los profes, a todos mis compañeros, todos los maestros en el mundo, en Colombia, en el Cauca, en Nariño. Siempre también enviarles ese saludo y desearles que hoy haya sido un día de muchos mensajes, de reconocimientos y sobre todo de valorar esta linda profesión. Llega el heno que pasa entre los dos.

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1: Veintitrés, llega José Luis Perales. Un saludo para Marta, que nos escucha en el barrio La Cruz.

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1: A esta hora, 8:31, canciones bonitas que llegan a la mejor repertorio musical de Rosareña Estéreo. Bueno, saludamos a esta hora a nuestros oyentes, la gente linda que nos escucha, para Mireya, que está súper conectada con nosotros, también la gente de San Joaquín en el Tambo Cauca. Esta canción de Los Bukis, Tu Cárcel, 8:33.
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1: 8:40 saludamos a Guillermo Salazar. La gente que se comunica con nosotros, programando canciones bonitas desde San Joaquín, en el municipio de Tambo Cauca. Este clásico del amor, José José, el príncipe de la canción, La nave del olvido. 8:40.

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1: Avanza la noche más romántica. Saludos para Andrea Gómez, la gente linda en San Joaquín, el Tambo Cauca. Saludos de alguien que la quiere mucho. Esta canción de Los Temerarios, ¿cómo te recuerdo? 8:42.

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8:54 hemos llegado al final de la música romántica en Recordar esta Mara. Yo soy Fercho López, acompañándolos a este momento. Mil gracias por sintonía. A Ceci en la ciudad de Pasto, a la gente linda que está con nosotros, a Nubiecito Montilla también en la ciudad de Bogotá. Que tengan una bonita noche. Canciones bonitas, llegan los pasteles verdes. El reloj.

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1: Katy Juliet y Eva Sandrick Morales, los amores de papá.
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1: Con sentimiento, Jimmy Zambrano.
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1: 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Porque esta noche de ustedes y esta canción también.
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1: Rosarena Estéreo está presentando La Resaca del Fin de Semana, la mejor música popular guascarrilera. Te recuerdo, para arrancar de mañana el sábado, hoy estamos en sábado 16 de mayo, gracias a Dios Todopoderoso, gracias Padre amado, gracias Padre Celestial por este día bonito. Gracias por este día, gracias por una oportunidad más de abrir nuestros ojos y poder llenarlos de una nueva luz. Gracias Dios Padre Celestial porque nos levantamos el día de hoy, respiramos profundamente, llenamos nuestro cuerpo de un nuevo aire. Gracias Padre Celestial por esa oportunidad maravillosa de poder disfrutar de este día sábado. En tus manos ponemos a cada uno de los oyentes, a cada una de las personas que en su momento sintoniza nuestra estación radial, a cada una de las personas que se dispone a trabajar, a emprender, a salir adelante, a dar un pasito más cerca detrás de esos sueños maravillosos, a sacar esa familia adelante. Dios Todopoderoso, invocamos la presencia del Espíritu Santo de Dios en esta mañana de sábado. Y ponemos a cada una de las personas que en esos momentos se dispone a laborar, a estar en casa, a disfrutar de este maravilloso día de la mejor manera. Que seas tú obrando el milagro de la prosperidad, la felicidad, la salud y el trabajo. Y que la unión familiar prospere. Y que la unión familiar, la paz y la integridad estén siempre presentes en medio de cada una de las familias que escuchan La Rosarena Estéreo. Puestecitos en las manos de Dios, arrancamos este día sábado. A esta hora estás escuchando La Resaca, el fin de semana, solamente aquí en Rosarena Estéreo 93.1 FM, siempre en tu mente. Encantado de estar en esta mañana con ustedes. Mi nombre es John Meléndez. Llegamos hasta las 9 de la mañana programando la mejor música popular. Todos los géneros populares: la guascarrilera, las baladas, las rancheras, los corridos, la norteña. Suena todos los sábados desde las 6 de la mañana hasta las 9 en Rosarena Estéreo. Líneas habilitadas para que ustedes nos escriban a partir de ese momento: 318-830-0058. 318-830-0058. O también nos pueden llamar a través del 312-857-9915. 312-857-9915. Líneas habilitadas. Canales de comunicación habilitados para que ustedes se programen con La Rosarena Estéreo a esa hora. Queremos saludar a Anderson Valdés en Llano Grande, aquí en el municipio de La Unión, aquí en el departamento de Nariño. Anderson Valdés madrugándole la vida y escuchando Rosarena Estéreo. Dice por acá: hola amigo Meléndez, muy buenos días, hágame el favor y me regala.
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1: Ah, el enlace de Rosarena. Ah, ok, listo, claro que sí. Ya te compartimos el enlace para que nos escuches también a través de internet. Nos dice Anderson Valdés: John Meléndez, muy buenos días. Por favor, regálame la canción Tu Amante de Jason Jiménez. Listo, claro que sí, parcero. Con todo el cariño. Arrancamos con información. El Centro de Salud de El Rosario informa a toda la comunidad rosareña, mucha atención, que el día de hoy, 16 de mayo, no habrá atención en consulta externa. Óigalo pues, téngalo muy en cuenta. Información importante a esa hora: el Centro de Salud del Rosario informa que el día de hoy no hay atención en consulta externa. Se informa por motivos de capacitación programada ha sido cancelada.
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1: A ver, más bien la información va a estar de la siguiente manera. Está un poquito confusa la información, pero ya la resolvimos. El Centro de Salud del Rosario Nariño, calidad y humanización en el servicio, informa que la capacitación programada ha sido cancelada. Por tal motivo, sí habrá atención el día de hoy en consulta externa. Ah, así es la cosa. Ahora sí ya lo entendimos. Había una capacitación el día de hoy para la gente del centro de salud, pero fue cancelada por tal motivo. Entonces sí habrá atención en consulta externa. Ah, ok, perfecto, muchas gracias. Esta es la información que nos envía desde el centro de salud del Rosario Oeste. Hola, muy buenos días, yo Meléndez reportando sintonía.

0: Yo lo invito a la hora que sale, a la hora que usted guste, vine por acá a pasearse.
1: Claro que sí, hoy ni más faltaba. Qué rico ir a conocer a las hermosas tierras del departamento del Cauca y conocer a nuestra gente, conocer a nuestros oyentes.
0: Ajá. Claro.
1: ¿A qué se dedica el día de hoy, sábado?
0: Ahorita descanso porque mucho trabajo el día de semana.
1: Mucho trabajo en semana, entonces vamos a descansar el sábado. Ah, bueno, eso está bien. Se lo tiene completamente merecido, ¿no?
0: Sí, claro. Aló.
1: Aló, ¿nos escuchas?
0: Para saludar acá en Arrayanes a Dalia, a Yamí, a Aníbal, a Omar, a Edwin y de mi persona.
1: Ok,
0: y de parte de Félix. Y también a ustedes también.
1: Muchas gracias.
0: Y después de ustedes también, saludo para ustedes también.
1: Hombre, muchas gracias.
0: También me regaló las canciones.
1: Sí, señor, ¿qué canciones? Sí, señor, con mucho gusto.
0: Volveré a poner paso con Carlos Arabanta.
1: Dame un segundito.
0: Y la otra.
1: Ajá, volveré por mis pasos. ¿Qué otra?
0: Y la otra canción de Ari Gómez. ¿Qué mujer tan sexy?
1: ¿Qué mujer tan sexy? ¿Qué mujer tan sexy? Listo.
0: Sexy. ¿Y cómo?
1: Ah, sexy. Qué mujer tan seca, ahí está entrando otra comunicación. Vamos a desviarla para podernos despedir de Félix. Del gato Félix. No, hombre, un abrazo para usted, Dios lo bendiga. Desearle un excelente fin de semana, Dios lo bendiga. Chao, chao.
0: Amén, así es, chao.
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1: Tenemos más oyentes en esta mañana de sábado. Hola, Rosa en Estéreo, muy buenos días.
3: Buenos días.
1: Hola, ¿con quién hablamos?
3: Habla con el fiel oyente de acá de Villanueva, Nariño.
1: Fiel oyente de Villanueva. Usted es el vecino de Víctor Roosevelt.
3: Sí, señor.
1: ¿Qué habla pasa, hombre? Julio. ¿Cómo es su nombre?
3: Julio Bolaños.
1: Julio Jaramillo.
3: ¿Cómo me le va?
1: Excelente. Feliz, encantado de llevarles a ustedes buena música. Arrancando esa mañana de sábado.
3: Señor, si me da un favorcito, me regala una cancioncita.
1: Claro, ni más faltaba, para eso estamos. A ver, cuéntenos.
3: Me regalas el desenlace de las cordilleras.
1: El desenlace de los Alegres Cordillera. Listo.
3: Sí, gracias. Buenas.
1: Hombre, que Julio, buen día. Dios lo bendiga. Señor. Un abrazo, ya casi llega Julio.
3: Gracias.

0: Tenemos más oyentes que envían sus mensajes. Recuerden, 318-830-0058. Hola, muy buenos días, John Meléndez, para que me coloque dos canciones: Limoncito con Ron y El Venenito del Andariego. Y que tengas una feliz mañana. Bueno, Limoncito con Ron te la quedo debiendo porque solamente estamos con música popular. Limoncito con Ron se la encargamos a J.R. Urbano, la voz de la cordillera, a partir de las 9 de la mañana. Vamos a recibir la última comunicación y vamos con más música popular en esta resaca del fin de semana. Rosareña Estenio, ¿con quién hablamos?
1: Hola, buenos días.
0: Buenos días, ¿quién habla?
1: Yo, John Meléndez.
0: ¿Qué hago, parcero? ¿Quién es?
1: Con Norbert de Quiroz Alto, con los Tuckers.
0: ¡Ah! ¿Qué más? Los Tuckers de Quiroz Alto. Excelentemente bien, feliz y encantado de la vida. Oiga, alegre disfrutar de una nueva mañana, mi hermano, ¿cómo no?
1: Claro, eso es la bendición de Dios que nos brinda cada día.
0: Sí, señor, hombre, ¿cómo está tu familia? ¿Cómo está la gallada de los Tuckers?
1: Excelente.
0: Bueno, un abrazo para todos ustedes allá en Quiroz Alto, un abrazo. Oiga, ¿cuándo me van a volver? ¿Cuándo me van a volver a invitar?
1: Ah, no, pues el sábado, si Dios permite, tenemos un evento acá en Quiroz.
0: ¿El sábado?
1: Y vamos a hacer los Tuckers.
0: Ah, sí, ¿y eso qué van a hacer? A ver, cuénteme.
1: Lo mismo de la otra vez, una gran fiesta.
0: ¿Y la fiesta qué es? ¿Homenajean a las mamitas o qué?
1: Sí, para celebrar el Día de las Mamitas y es para un evento solidario.
0: Ah, un evento solidario. Ah, ustedes verán, yo tengo disponibilidad. ¿Qué fecha cae?
1: No, es para el sábado.
0: 23. Sábado 23. Y 24.
1: Sí, 23,
0: 24. Bueno, ahí estamos hablando, Si quiere apuntar.
1: Ya le mandamos el video de la programación.
0: Ah, ustedes verán, si me invitan, con mucho gusto.
1: Listo, yo voy a hablar con los demás muchachos y ya le comento.
0: Listo. ¿Por ahí tiene mi número?

0: de teléfono o no?
1: Sí, claro.
0: Sí, ah, listo, perfecto. No es este, ¿no?
1: Una cancioncita, yo.
0: Listo, viejito, ¿qué canción? ¿Tú querés?
1: Llegaste tarde, Charrito Negro.
0: Llegaste tarde.
1: Y para saludar ahí a mi amigo, los Meneses, en el sector de Gelima.
0: Ah, los Meneses. ¿A las Bimbas?
1: A las Bimbas, eso, sí, usted sí sabe cuáles son.
0: A los pues la callada de los deshuesaditos.
1: Los deshuesados, esos, los mismos.
0: Los descalcificados.
1: Porque, claro.
0: Porque les ponen los cachos y no les salen.
1: No, esos no les salen ni agarrote. Listo, yo, muchas gracias.
0: Listo, vea.
1: Estamos hablando para la invitación.
0: Listo, papá, bueno.
1: Bueno, pues.
0: Hable allá y me comenta. Chao, chao.
1: Listo, chao.
0: 7 de la mañana, 33 minutos. 7 de la mañana con 33.

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Ahí escuchamos en la voz del maestro Charrito Negro. Con esa buena canción, llegaste tarde, mi vida. Llegaste tarde, mi amor. Avance el tiempo en esta mañana de fin de semana, mañana de sábado 16 de mayo. 6 minutos nos separan de las 8 de la mañana, 6 minutos no separan de las 8. Seguimos adelante con más música, música popular, música para que beba Genoveva, para que chupe Guadalupe. Con estas buenas canciones dan como ganitas de tomarse algo, ¿no? A esa hora, un cafecito, un agua panelita caliente, un chocolatico bien sabroso. Malaya. Bueno, y les cuento que mañana, Dios mediante, estaremos acompañando a la gente del corregimiento de la Sierra. A todas las mamitas, a todas las madres del corregimiento de la Sierra y sus alrededores. La institución educativa Nuestra Señora del Carmen, el cuerpo de profesores, padres de familia y estudiantes, organizan un evento espectacular con bingo bailable. Bingo con muchos premios para todas las mamitas del corregimiento de la Sierra y sectores aledaños. Habrá platos típicos de la región a muy buenos precios, bebidas y licores garantizados. Y bueno, muchísimas gracias a la comunidad de la Sierra por la invitación. Nos han extendido la invitación a la gente de Rosareña Cel. Allá estará su amigo y servidor John Meléndez, quien les habla, llevándoles la mejor música y animación de la 93.1 Rosareña Estéreo para vivir una fiesta inolvidable. Bingo bailable y homenaje a todas las mamitas el día de mañana domingo en el corregimiento de la Sierra. Allá estaremos y allá nos vemos. Tenemos más oyentes que nos envían sus mensajes. Vamos a ver qué nos dicen por acá. Hola amigos, John Meléndez. Muy buenos días. ¿Cómo amaneció? Espero que hayas amanecido muy bien. Claro que sí, Blanquita, mi amor. Amanecí excelente. Dormí como un bebé. Eso sí, cuando te enteré. Espero que hayas amanecido muy bien y con la bendición de nuestro Padre Celestial. Amén. Reportando sintonía desde Florencia, Cauca, y para enviar un saludo muy cordial a toda la gente que labora en la Rosareña Estéreo y para todos los fieles oyentes en todo Colombia y en el mundo entero. Por favor, me programas dos canciones: Vete de Jason Jiménez y Olvido Total de Layos. Muchas gracias, que tengas un excelente día, tu fiel oyente, Blanca Castro. Blanquita, mamacita. Gracias por estar en sintonía desde muy temprano con la Rosareña Estéreo. Te deseamos un maravilloso fin de semana. Hola, muy buenos días. John Meléndez en total sintonía, escuchando La Resaca. El fin de semana con La Resaca de mi casa no me sacan. Para que haga el favor de colocarme una canción, Tu Amor o Tu Enemigo, de Fernando Urbano. Soy fiel oyente de la Recta Cauca. Claro que sí, con todo el cariño para eso estamos. El saludo cordialísimo para la gente bonita de ese bonito sector. ¿Cómo es que se llama esto? Brisas del Mayo, ¿no? Si no estoy mal. La Recta Cauca, prendidísimos on fire en esta mañana de sábado.

0: Vamos a recibir comunicaciones a esta hora. Rosario Estéreo, muy buenos días.
1: Buenos días, ¿cómo amanece?
0: Excelente, excelente, gracias a Dios. Muy bien, con la bendición de nuestro Padre Dios. Oiga, Natibel, muy buenos días. ¿Usted cómo le amaneció?
1: No, pues gracias a Dios, estaba un poquito bien. Ya veo lo que llegó usted y a la emisora, mejor de veras.
0: Mejor todavía.
1: Súper.
0: Natibel Erazo, mi hermanazo, ¿a qué se dedica hoy sábado? ¿Qué va a hacer? Cuente.
1: No, aquí a descansar.
0: A descansar. ¿Hoy no camella?
1: No, yo no. O sea que yo pues casi pues poco trabajo, de que pues como soy discapacitado,
0: sí, claro,
1: y
0: sí,
1: sufrí
0: sí.
1: Una operación cerebral en la cabeza.
0: Sí, señor.
1: Y siempre cuando me da el sol me pone crema la cabeza.
0: Pero de vez en cuando sí le hace al trabajo.
1: Sí, así por la mañana, como sea, así que esté fresco, que esté soldado también.
0: Ah, qué bien, hombre. Pero hace su mayor esfuerzo.
1: Sí, claro, toca.
0: Eso, Natibel, mi hermanazo. Bienvenido a la resaca de esta semana. Oiga, y aquí...
1: Perdón, en todo caso, para agradecerle que yo le estoy escuchando que va a estar aquí en la sierra mañana.
0: Sí, señor, Dios mediante, allá nos vemos.
1: Bendito sea mi Dios, que mi Dios le dé vida y le dé valor y le dé mucho ánimo para que nos venga a visitar.
0: Sí, señor, mañana estaremos llevándoles muy buena música. Por ahí me escuchan la tarima, por ahí estaremos, le voy a enviar su saludo y se acerca o voy a su casa para que nos saludemos personalmente.
1: Ay, calle, pues si viniera acá a casa, en todo caso la puerta abierta.
0: Listo, mi hermano, yo me averiguo dónde es su domicilio y por ahí estaremos yéndolo a visitar, mi hermano.
1: Hasta la cancha, sí, yo vivo acá en la cancha de noche en la moto de ahí del Pozo Salud, un minuto.
0: Ah, ok, perfecto, listo, ya más o menos sé por dónde es.
1: Ya que la cancha, esa es una carretera, mejor dicho, lo que se entiende.
0: Sí, señor, listo, perfecto, yo pregunto, mi hermano, ya lo estaré visitando el día de mañana, Dios mediante, si nos prestan la vida. ¿Listo?
1: Bueno, Dios mío, bueno, en todo caso, me coloca caja de madera.
0: Caja de madera, que la apuntemos esa buena canción para Natibel, caja de madera, listo.
1: Esa es la propia.
0: Esa es la última camisa.
1: Sí, más de ahí no hay ley, sino esa es la última.
0: A todos nos toca la cajita de madera. Bueno, un abrazo para usted, Natibel, qué gusto saludarlo.
1: No, pues yo también me complace escucharlo a usted. Y que si Dios quiere, ya lo escuché que llega esta mañana aquí en la sierra, si Dios quiere, con la ayuda de Dios, acá lo esperamos.
0: Listo, mi hermano, muchísimas gracias. Desearle una bendecida mañana de sábado. Dios te bendiga. Chao, chao.
1: A usted también.
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Esperamos de todo corazón que estén disfrutando de esa buena música popular. Canciones que ustedes mismos van programando a través del 318-830-0058 y también a través del 312-857-9915. Líneas habilitadas para que ustedes sigan conectándose con Rosareña Estéreo y programando esa canción popular que tanto nos gusta en esa mañana ahorita de sábado. Canciones populares que evocan el corazón, los recuerdos y los sentimientos del alma. Suenan todas las mañanas, desde las 6 de la mañana hasta las 9, todos los sábados. Recuerden que a partir de las 9 de la mañana ya entramos en la última media hora de esta resaca del fin de semana. Y a partir de las 9 de la mañana viene lo mejor de la música bailable tropical. 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

0: Tenemos información importantísima, así que prestenle mucha atención. Serenar, empresa de servicios públicos, se permite informar a las comunidades de los municipios de Leyva, Policarpa, El Rosario, Cumbitán y Taminango que se han programado actividades de mantenimiento preventivo y correctivo que se llevarán a cabo sobre los circuitos. Por tal motivo, será necesario suspender el servicio de energía eléctrica en el siguiente horario. Así. Es el próximo martes 19 de mayo. Se verán afectadas la vereda La Vega del municipio de Policarpa, Santa Rosa, Damasco y Panecillo del municipio de Cumbitara, Altamira, El Encanto, Florida, Crucero, Pedregal, Rosal y El Ático en el municipio de Policarpa. Para el miércoles 20 de mayo, veredas se van a quedar sin energías momentáneamente. Algunas veredas como son El Bosque, Sindaguas, El Placer, Nariño, Porvenir y El Lo Frío en el municipio de Leyva. También se verá afectado este 20 de mayo en el barrio Belén del municipio de Cumbitara. 21 de mayo, sector afectado Pueblo Nuevo, municipio del Rosario, La Villa, municipio de Leyva. Y próximo viernes 22 de mayo, se queda sin energía el sector de la Finca Feliz en el municipio de Taminango. Esta es la información que nos envía Centrales Eléctricas de Nariño, Sedena. Vamos a recibir comunicaciones y a esta hora Rosareña Estéreo, ¿con quién hablamos?
1: Buenos días.
0: Buenos días. Hola, Amparito. ¿Qué más? ¿Cómo estás? Qué gusto saludarte.
1: Aquí. Bueno, muchas gracias. Usted también lo saludo. Usted y toda su familia.
0: Muchas gracias.
1: Para que me coloque un temita.
0: Sí, señora. ¿Qué canción?
1: Canción del alma, segundo Rosero.
0: Canción del alma. Listo, con mucho gusto.
1: Aquí para saludar a mi cuñada que estamos escuchando, la emisora Rosareña.
0: Listo.
1: Y para toda, y mis dos amigas que tengo, Lilia María y Maruja. Y toda mi familia acá en la vereda del Suspiro, Corregimiento
0: de las Delicias. En el Suspiro, Corregimiento de las Delicias, un abrazo para la gente bonita, maravillosa del Suspiro, bueno, allá en las Delicias. Un abrazo para ustedes.
1: Para saludar a todos los oyentes también de por allá que llaman a la Rosareña.
0: Ay, tan bonita, muchas gracias.
1: Ay, para saludar a Einar.
0: A Einar de Santa Cecilia, un admirador que tienes.
1: Ah, sí. Canción del alma me le coloca.
0: Listo, Amparito. Ha sido un gusto charlar contigo.
1: Bueno, desearte... que tengan una feliz mañana y Dios siempre me lo acompaña, John.
0: Amén y amén. Desearte un feliz y bendecido fin de semana. Dios te bendiga, Amparito. Chao, chao.
1: Amén.

Bueno, y entre otras noticias, continúa la polémica en la Selección Colombia de Fútbol. Según versiones cercanas al entorno de la Selección Colombiana de Fútbol, en la Federación de Colombiana de Fútbol no ha caído muy bien, la verdad, no ha caído muy bien que su director técnico, Néstor Lorenzo, entregue una lista de 55

jugadores preseleccionados. No sé ustedes qué opinen, oyentes. 55 jugadores preseleccionados. De los que irían al Mundial, se necesitan 26. La lista final que se le exige al director técnico Néstor Lorenzo es una lista de 26 jugadores. Y él apareció con 55. Muchos de ellos nunca habían sido convocados. Muchos de ellos ya de pronto, ¿cómo lo decimos? Ya están quemados, ya están con mayor edad. Bueno, hay mucha polémica por esta decisión. Vamos a ver cómo se desenlaza. Vamos a ver quiénes son los últimos preseleccionados en la lista de 26 definitiva que ya se acerca. Estaremos en Rosarín Estéreo anunciando cuáles son los preseleccionados que pueden hacer parte del onceno futbolero que nos representará en el Mundial de Fútbol. Seguimos adelante con más música. Ese es La Resaca del Fin de Semana.

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0: 5 minutos nos separan ya de las 9 de la mañana. Estamos ya en esa recta final, ya para terminar esa buena programación de todos los sábados, desde las 6 de la mañana hasta las 9. Lo mejor de la música popular guascarrilera y del recuerdo, para iniciar el fin de semana con todos los poderes. Con lo mejor de la música popular, música para el chupe, música para que beba Genoveva. Con estas buenas canciones realmente dan ganas de tomarse alguito, ¿sí o no? Un cafecito en la mañana, un chocolatito, un agua panelita caliente, bien rico, para iniciar el día sábado. Recuerden que a partir de las 9 de la mañana y hasta las 12 del mediodía, continúa la mejor música tropical de la vieja guardia en la Cuchoteca Tropical de fin de semana, bajo la conducción de la voz de la cordillera, J.R.B. Burbano. Hola, hola, me despido de ustedes. Mi nombre es John Meléndez. Feliz y encantado de haber compartido con ustedes en esta mañana bonita de fin de semana. Desearles un maravilloso, próspero y abundante día sábado. Que todo lo que hagan les vaya muy, pero muy bien. Queremos saludar en la Alcaldía Municipal, en las instalaciones de la Alcaldía Municipal del Rosario, a todo el equipo de trabajo de nuestra administración municipal. Especialmente a la gente de la Oficina de Control Interno, y a la gente del Archivo Municipal, a la Oficina de Agricultura. Eso sí, cuando que siempre están en sintonía y conectados con la 93.1. Feliz y encantado de haber estado con todos ustedes. Mi nombre es John Meléndez. Nos vemos, Dios mediante, el día de mañana domingo en el homenaje a mamá en el corregimiento de la sierra. Invitadísimos todos a disfrutar de un día maravilloso dedicado a ese ser espectacular que tenemos en cada una de nuestras vidas, que son nuestras mamitas. Mañana celebraremos el Día de la Madre en el corregimiento de la sierra, la invitación que hacen los padres de familia, estudiantes y la comunidad de la sierra. Institución educativa Nuestra Señora del Carmen organiza un bonito evento, bingo bailable. Allá estará su amigo y servidor, quien les habla, llevándoles la mejor música y animación en esta rumba bonita en honor a las mamitas de la sierra. Feliz y merecido fin de semana. El saludo cordialísimo me contaron para la profesora Honoria en la vereda El Vado. Una canción muy bonita que le dedica a su hijo Raúl Camilo. Pintada. Le dedica esa bonita canción en esa mañana maravillosa de sábado, porque estamos celebrando, festejando y conmemorando a todas las mamitas en este mes especial. Feliz y bendecido fin de semana. Un abrazo para todos ustedes. Dios me los bendiga. Chao, chao.
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0: Hola, ¿qué tal, mi gente? Muy buenos días. Rosario Estéreo 93.1, transmitiendo desde el municipio del Rosario, Nariño. Quien les habla el día de hoy en la Cuchoteca Tropical, J.R.B. Urbano. Estaré con ustedes de 9 de la mañana hasta las 12 del mediodía. Aquí, despidiendo a mi pana John Edinson Meléndez, quien estuvo también en la resaca de la mañana. De todos los sábados, la música tropical a esta hora suena hasta las 12 del mediodía. Aquí están las líneas abiertas con ustedes, 312-857-9915 y también está 318-830-0058. Ustedes pueden solicitar sus canciones favoritas que sean el estilo tropical de la música viejecita de aquellos tiempos. Y ya tenemos por aquí el primer oyente con nosotros. Buenos días.
1: Buenos días.
0: Angelito de la Concordia, ¿cómo estás?
1: Aquí vea. Feliz de la vida y de la mano de Papito Dios.
0: Ah, eso está buenísimo, Angelito de la Concordia. Cuéntame, ¿dónde te encuentras hoy, Angelito?
1: En la Concordia, Nariño, Colombia.
0: Ah, perfecto, sí. Perfecto. ¿Cómo está el clima por allá? Comente, a ver, ¿caliente
1: está
0: o no?
1: Bueno, soleadito.
0: Saluda, don Angelito, a ver.
1: Un saludo cordial para usted y familia.
0: Ah, bueno, sí, señor.
1: Sí. Y a doña Luz Angélica, a Bolívar, a Jairo, donde quiera que se encuentre recorriendo las carreteras de Colombia.
0: El John Meléndez también lo está escuchando, sí, por aquí.
1: Eso, un saludo cordial para él, el bandido, ¿no?
0: Sí, es un bandido, sí, eso sí, sí es verdad.
1: Y a doña Claudia en Pasto.
0: Ajá.
1: Y a dos marujitas en las delicias.
0: Perfecto, don Angelito, sí. ¿Qué les quiere decir, mamacitas ricas?
1: Un saludo cordial para todas las mamitas de Colombia, el mundo entero.
0: Bueno, don Angelito, ¿y cuál es la canción tropical de las que bailaba usted en sus tiempos?
1: Ahí me pone unita de Alfredo Gutiérrez, unita más bonita que haya, me la escoge.
0: Cualquiera de Alfredo, ¿no?
1: Sí, ajá.
0: Listo, don Angelito, un placer tenerlo con nosotros en Rosario Estéreo.
1: Gracias.
0: Chao, nos vemos. Así vamos a las 9 de la mañana, 14 minutos, en este 16.05 del 2026 con la buena música. Y esto lo hace Azucenita y Maranita Martínez 2.
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A las 9 de la mañana, 17 minutos, la salsa. La salsa que suena, la salsa clásica en Rosareña Estéreo 93.1. Saludando a todos los oyentes a esta hora de la mañana, a los que nos sintonizan por ahí el restaurante Jenny, Jenny del Jardín, claro que sí. ¿Por qué jugar? 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Saludo también para Urea, a Aurora Bermúdez, que a esta hora también nos escucha por ahí en el barrio Fátima. A todos los que nos están escuchando hasta ahora en cualquier lugar del mundo, también a través de internet, y los que nos escuchan por aquí en las diferentes veredas, corregimientos, municipios vecinos, lógicamente a todos ustedes

Bien, este clásico del Binomio de Oro. Buenísimo para todos ustedes. Saludo para Florcita Rodríguez en la ciudad de Bogotá City. Saludo para el gallero moderno, el Carlos Pérez, el hombre. ¿Cómo es que dice el indio Camacú, hombre? Es el discípulo del indio Camacú. Saludo para él. El saludo que le estamos haciendo a toda la gente que le gusta eso. A la gente de Volti. Volti, hombre, la empresa que coloca en las redes de energía también. Los de las granjas solares. Pero también sabemos que nos escuchan siempre. Rosario Ñecero 93.1. La gente de Remolino Panamericano a esa hora.

0: Y continuamos a las 9 de la mañana, 28 minutos. Esta es la Cuchoteca Tropical de los sábados, de 9 a 12 del mediodía. Nuevamente, quien les repito, quien les está hablando en este momento, JRP y la voz de la cordillera. Con ustedes hasta las 12 del mediodía.
1: Ven, vamos a bailar.
0: Bueno, ahí le estamos debiendo a don Angelito de la Concordia, uno de Alfredo Gutiérrez. Ya se lo vamos a colocar más adelantico, don Angelito. Saludando a toda la gente que está por ahí conectada a través de WhatsApp. Vamos a ver si nos escriben, sí, por acá dice: hola amigazo, desde Quiroz Alto, full sintonía para pedirte la canción Conejo.

lunes 18 de mayo. Pues tiene la posibilidad de cobrar la gente de aquí, de la cabecera municipal, los del Vapor, Jardín, La Recogida, La Huaca, Poterito y Guayacanal. Nuevamente, los que no cobraron, pues sí, tienen que venir ese día. No importa, que si es festivo, no importa, Supergiros, ahí les tiene abierto también el local para que ustedes les puedan pagar. Listo, el lunes 18 de mayo es festivo, sí señores, van a decir, no, si será que trabajan, si van a trabajar, Supergiros trabaja y les van a pagar ahí entonces a toda la gente que no haya alcanzado a cobrar. El martes 19 le van a pagar al Rincón, Pueblo Nuevo, La Montaña, Suspiro y La Claudia. Ojo, los que no alcanzaron a cobrar, a ellos, no es que haya llegado otro giro, no, son los que no alcanzaron a cobrar ese cronograma, ¿listo? Para el miércoles 20, La Sierra, La Planada, El Vado y Matarredonda, que no alcanzaron a cobrar, tienen que venir el día 20. Para el jueves 21 de mayo, Galín de Santa Isabel, Palermo, Río Grande, Cumbitara, Brisas del Patía, son los que no alcanzaron a cobrar. Y para el viernes 22 de mayo, Martín Pérez, La Guadúa, La Esperanza y El Baldío. Solo se entregan 100 fichas en horas de la mañana. Organízate, no te quedes sin tu pago. Así que entonces, si usted no alcanzó a cobrar, pues venga de para acá. Uy, vea cómo nos muestran por acá el cafecito. Oiga, ahí está sonando. Qué bueno que suena la cortina. Gracias, Andrés, por mandarnos ese videito bien bacano. Cogiendo la uvita, como se dice. Conejo de oro de Héctor Labet. Ya lo vamos a conseguir más adelantico también. Y vamos a ir hasta ahora a las 9 de la mañana, 30 minutos, con más de la buena música y la negra. Qué rico que se menea, papá.

Y esta canción es la que me solicitan el consejo de oro de Héctor Labode, de Quirós Alto. Saludos, saludos para ti. Saludos para las mamacitas que están en Altamira también.

Bueno, y después de esa salsa, ahí estilo bolero viene. Esa es la canción de Rodríguez, Florecita Rodríguez, en la ciudad de Bogotá. Vaya el saludo para ella. Para toda la gente de Arlins Export, también para todos los que escuchan en la ciudad de Bogotá.

0: Bueno, está la gente, nos está solicitando la gente de Volti. Vamos a ver por aquí.
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0: Buena, y nos fue el saludo. A ver, vamos a ver. Por aquí la gente de Volti, acá en El Patía, nos está solicitando esa canción, La Cabellona. Qué buena canción. Excelente. Nos dice también para saludar en la recta a mi madre Herminda Figueroa, a mis hermanas Marlene Figueroa, a Jelly Patricia Silvina Figueroa, a todas las madres. La gente que trabaja en la granja Polaris 4 en El Patía. Saludos para todos ellos, con toda la energía, ¿no?

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2: Bueno, abro la cortina de la Cuchoteca Tropical de los Sábados, así, para que me llamen a ver quién me estaba llamando, quién quería comunicarse con Rosareña Estéreo, la 93.1. Saludo para mi amigo el Giovanni Gavilanes, Don Águila, por allá en el Macal Alto, para su señora, para todos los que nos escuchan ahí en la finca de Don Águila. Hola, buenos días. Hola, buen día. Bueno, parece que se arrepintió, ¿está ahí? ¿Está en línea? Sí, sí, sí. Hola. Hola, hola. Hola, Paola. No, parece que se arrepintió, se le acabó la monedita, se le acabó, recargue más.
3: Ven, vamos a bailar.
2: Vamos a ver si, a ver quién nos está llamando en este momento. Hola, buenos días.
4: Sí, buenos días.
2: Hola, buenos días, ¿con quién? Hola, hola. Sí, lo escucho. Sí, señor, lo escucho.
4: Vamos.
2: Todo vientos, mi pana, aquí, haciendo radio, una de las cosas que más me gusta hacer. Y tú, coméntame.
4: La nave imaginaria, ¿cierto?
2: Ah, bueno, eso está bien, coméntame. Saluditos, canciones. Sí, señor, ¿tienes saluditos y canciones?
4: Sí, lo comento.
2: ¿Y cuáles son? Sí, señor.
4: Tyson, Carlos España.
2: Sí, Tizón.
4: Blanca, Pérez. Brillante,
2: Claudia,
4: Carlos. ¿Sí? Juliana, Manuel, Amparo.
2: ¿Sí?
4: La buena María, la Delicia, Magali, Luis Martillo, Juliana Valle, María Narváez, la Sierra, José, Rafa Estrella, Juan de Narváez, Patricia, Alain Lario, la Montaña, Ministro, Daniel Pérez.
2: Sí, señor. A Toitico. A Toitico, dígale, es un listado pero grande, ¿no? ¿Cuál dice?
4: Una lágrima,
2: listo, ya se la coloqué, es tropical, ¿no?
4: Una lágrima.
2: Listo, sí. Mi pana.
4: La de...
2: ¿Quién?
4: Una lágrima,
2: bueno, yo la voy a buscar. Listo, desde que sea tropical y busco una lágrima por ahí, me sale que sea tropical, se la coloco, ¿vale? Gracias por estar con nosotros, mi fiel oyente, Rosariña Serio 93.1. Saludo que le estoy haciendo por acá a toda la gente, por acá en Altamira, toda la gente que está por ahí cogiendo la hojita de limón, bien bacano, pues parece que está nubladito también. Saludo para Mari Mari también, para toda la gente que nos escucha por ahí, a todos los que nos están escuchando en El Crucero, en Campo Alegre, en todos sus lugares por acá en el vecino municipio de Policarpa, departamento de Nariño. Por acá también nos dice, hola, dice, buena, ¿cómo está? Me da el favor de que colocas, es tarde ya para pensar que nuestro amor... ¡Ay! Esa es la canción, es tarde ya, dice, ese es de los Dandies, desde Mercaderes, la está deleitando María Pérez, desde Mercaderes, departamento del Cauca. Saludo para ti, María, Mariela, perdón. Avanzamos y vamos a recibir más oyentes. Hola, buenos días, ¿con quién hablo?
5: Aló, buenos días. Hola, con un viejo oyente de aquí, de Alto de Cañadas.
2: ¿Ese de Alto de Cañadas es acá en San Lorenzo?
5: No, señor, es acá en el municipio de Mercaderes.
2: Ah, Mercaderes. Ay, hola, pero es que Mercaderes tiene unas mamacitas. Allá sí hay mujeres bonitas, hola. ¿Cómo hacen ustedes?
5: Para que se venga a coger
2: unita. No, eso toca, eso hay de todo, papá. Eso no es sino hacerse en el parque ahí con el anzuelo y venga para acá, ¿no?
5: Sí, claro.
2: ¿Qué más, hombre? Coméntame. Mira,
5: pues en primer lugar quiero enviar un saludo para usted y toda su familia.
2: Sí, señor, muchas gracias.
5: Saludos. saludo cordial para toda esa gente linda de Rosario, de la tierra.
2: Claro que sí.
5: Quiero enviarle un saludo cordial a mi esposa Silva Sánchez, aquí en el Arte de Cañada.
2: Sí, señor. ¿Con qué canción?
5: Yo quiero también enviar un saludito allá en La Castilla, municipio de La Unión Nariño, a Lionel Solarte y mi familia.
2: Perfecto.
5: En Palo Verde.
2: Sí.
5: En Palo Verde a la señora Emérita Bravo y toda su familia.
2: Eso está bien.
5: Con el disco Huérfano Sufrido de la Sonora Dinamita y otro, ¿será que me coloca otro también?
2: A ver, díctemelo, Huérfano Sufrido de la Sonora, ¿no?
5: De la Sonora Dinamita, y el otro es Salsa Brava de Fruco y Sus Tesos.
2: Ay, Salsa Brava de Fruco y Sus Tesos, ¿no? Salsa Brava de Fruco. ¿Listo, mi compa? Gracias por estar en la compañía de Rosariña Estéreo 93.1 del FM. ¿Listo?
5: Bueno, gracias.
2: Bueno.
5: Que tenga un feliz día.
2: A ti por estar con nosotros, este Rosariña Estéreo 93.1. Y ahora sí, sin más. Bueno, ya le recibo llamaditas, tranquilo, más adelantico ya. Y me voy con esa canción que me la solicitan. Es una canción como regional de acá de San Lorenzo, departamento de Nariño. Esa es El Fiquero. Y para saludar a la gente que está en Altamira a esa hora, ahí también llenando los cocos.

buena canción esa que la hacen estar de ya de los Dumies. La está solicitando también desde Mercaderes. Por acá nos decía Mariela Pérez, desde el departamento del Cauca en Mercaderes. Ahí está tu canción.

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A esta hora de la mañana marcamos las 10 de la mañana, 03 minutos. Este es Rosario Estéreo 93.1 del FM. A esta hora con lo mejor de la cuchoteca tropical de los sábados. Quien les habla, J.R.B. Urbano, la voz de la cordillera. Aquí estamos, haciéndole la buena radio para todos ustedes. Transmitiendo desde el bello municipio del Rosario, departamento de Nariño, Rosareña. Ahí como lo pueden ver, 93.1 del FM. Nos pueden sintonizar también en cualquier lugar del planeta. Ustedes en esa prestigiosa estación de radio 93.1. Aquí les vamos a mostrar también a la gente que está en Tijuana.

Desde aquí, de esta bella cabina, les estamos emitiendo para todos ustedes, la gente que nos está siguiendo en cualquier lugar del planeta. Saludo a todos los que se conectan a esa hora de la mañana.

Y suena la música tropicalísima. Es ahora Los Fantasmas del Caribe con esa canción, Por una Lágrima. Le conseguí a mi oyente que me solicitó Una Lágrima. Y está sonando entonces la del Fantasmas del Caribe. Cecito tropicalísimo para usted. Saludo en la República de Israel, ahí para mi amiga Dali, también está unida ahí en el live. Saludos Dali, desde acá del municipio del Rosario, departamento de Nariño. Dale me gusta al live. Viejo Robin Tumbajoy también desde Leyva, departamento de Nariño, ¿no?

0: Bueno, ahí tenemos la presencia aquí de mi amigo Joseito, Joseito locutor. Vamos a ver cuál de los micrófonos, Joseito. Está para usted. Bienvenido, Joseito.
1: Es en esta mañana nuestros oyentes conectaditos, pasándola rico en este fin de semana.
0: Ya vamos a ver.
1: A 16 días
0: del espérame, Joseito, que a ver cuál de los micrófonos es el que nos va a dar la vida acá. Espérame, Joseito.
1: A ver por ahí.
0: A ver, dale, Joseito.
1: Por ahí ya, ¿no? En este fin de semana, pasándola súper chévere, con lo mejor de la cuchoteca, recordando todos esos clásicos de la música tropical que nuestros abuelitos, ellos estaban bailando, la pasaban bueno, delicioso, ya tú sabes. Yo sé que muchos oyentes en ese momento están conectados, Jota, pasándola súper en casita, trabajando, los que están por ahí, a ver, lavando el cabecito, están en la seca también, porque eso es bueno. Y el tiempo que está perfecto para eso también.
0: ¡Ay, Joseito! ¿Cómo es que dice? ¡Pegándole duro al peluche!
1: Eso, ¡pegándole sabroso!
0: ¡Ay, mi Joseito, hombre! Contame, ¿y cómo te dio por venir hoy a Rosariña Estéreo, hombre? Que sos uno de los bienvenidos.
1: Claro, no, para acá vine a darme un paseíto para acá al municipio y dije, bueno, voy a cruzarme para allá a saludar a nuestros oyentes, porque tenemos muchos amigos que nos escuchan en el departamento del Cauca, en el departamento de Nariño, en las ciudades también, a través de nuestra plataforma digital. Ahí están conectados pagando la buena, imagínense, en Bogotá, toda la colonia rosareña, en Bogotá, en la Sultana del Valle, oyentes en Popayán, también en Pasto, y muchos lugares que llegamos a través de la frecuencia 93.1, facilito, usted conecta con nosotros.
0: Claro, vamos entonces con una cancioncita, Joseito.
1: Suéltala, suéltala.
0: ¡Uy!
1: Sabroso, cariño y fiel.

0: Sabroso, sabroso, en esta mañana el sabanero mayor, Lisandro Mesa, la cumbia, el amor, la música para ese fin de semana, sonando en la viejoteca de Rosareña 931.
1: A pegarle, dijo.
0: Pégale, sabroso.

0: El sabanero mayor Lisandro Mesa y Zabala Cumbia, el amor sonando en Rosareña, la emisora que le pone alegría, entusiasmo los fines de semana con J, la viejoteca.
1: Joseito, el hombre que le pega, dice que le pega, que le pega, que le pega, que le pega duro. ¿Y qué canción tenemos ahora? Mi gran amor de Escándalo, una de las clásicas, ¿no?
0: Buena agrupación esa, ¿no?
1: Sí, yo me acuerdo, 2000, yo creo que el año 2000.
0: 2005. Sí.
1: 2005, mi gran amor, Raguer. Sonémosla.
0: Suena la suena.
1: Saludos, Joselito, a las amas
0: en
1: de casa.
0: Esta mañana, saludito muy especial para todas las amas de casa que están preparando el almuerzo bien rico, las que están por ahí trabajando también en la cosecha del oro rojo, J, en esta mañana conectaditas con nosotros.
1: ¡Joselito!

0: En esta mañana y sábado la agrupación Escándalo, mi gran amor, sonando sabroso en la Viejoteca Rosareña. Saludito muy cordial para todos nuestros oyentes. En la vereda del suspiro está conectadita la profe Jenny Ordóñez, pegándole sabroso, Jota. Ahí está preparando el almuercito, me imagino que ya tiene el sancochito de gallina de campo, bien sabroso, para pegarle en familia y escuchando Rosareña.
1: Rico, Joseito, ese sancochito con ese pedazo de hueso delicioso. Claro. ¿No? Uy, es hambre que tenemos, Joselito.
0: Sí, ya, las 11.
1: Salude, vean, entonces, váyase al restaurante Jenny.
0: Restaurante Jenny, también a esa hora conectaditos, y, también para...
1: ¿Y qué otro restaurante por aquí nos puede estar escuchando?
0: Restaurante.
1: ¿Dónde nos escuchan
0: Doña
1: los restaurantes?
0: Doña Fanny.
1: Ah, Doña Rebeca.
0: Doña Rebeca, también a esa hora. No tenemos oyentes, vamos a interactuar con oyentes y ya se conectan con nosotros. Hola, buenos días.
2: Buenos días.
0: Buenos días. A ver, por ahí está Natibel, ¿cierto?
2: Sí, aquel.
0: ¿Cómo vamos, Natibel, en esta mañana, ese fin de semana? ¿Cómo va todo? ¿Cómo está ese ambiente en la Sierra Nariño?
2: Calle, no, pues es que ya con usted ya es distinta la cosa para acá en la Sierra. Y
0: la cosa se
2: parte,
0: compone,
2: es...
0: ¿no?
1: Ayúl, ¿no? Ya. Verá, viejo.
2: Es como
1: en
2: diciembre, el mes de la alegría y de la putería.
0: Es
1: Natibel, ¿no?
0: Natibel es un tigre.
1: Ah, es un tigre. Claro. Es un tigre pintado.
0: Tigre a la carrera que no lo han acorralado.
2: En todo caso, saludos a J. Rey también.
0: Dale, ahí está.
1: Otro tigre pintado, ¿no?
0: Otro tigre.
1: Díganos, Natibel, hombre, ¿a quién va a saludar hoy?
2: No, pues, en primer lugar, con la ayuda de Dios Todopoderoso, a todos los que trabajan en Rosareña, a los hombres, a todos, y también a la Lourdes.
0: Eso.
2: Y en fin, mejor dicho, todos que trabajan ahí en la Rosareña Estéreo.
0: Todo el combo, ¿no, Natibel?
2: Sí, claro, todo el grupo.
0: Eso, todo el combo de parranderos a esa hora.
1: Ole, Natibel, ¿y cuál de las canciones usted se bailaba en esas épocas? Pues que el viejito lo sabe hacer quedar mal, que es que usted bajaba con una ruana por la quebrada. ¿Y cuál era la canción que usted bailaba en esos tiempos, hombre?
2: Las conversas quedan, ¿no?
0: Claro, Natibel. La canción que usted sacaba polvo en los años 70, a ver, cuando usted
1: ¿cuál le gusta? ¿Cuál le gusta?
0: 15, 17, 18, Natibel.
1: ¿Cuál le gusta?
2: Pues, ¿qué le digo? Me coloca en todo caso para mi compadre Joselito y J.R.B. y Rubén Muñoz y los Urdes y, en fin, a todos los originales de Rosareña Estéreo. Hasta
1: y el músculo. Le faltó saludar al Músculos,
0: eso,
1: Alexis
0: Músculos.
1: Díaz.
0: Ajá.
2: A Don Ángel, la Concordia también, pues.
1: Sí, señor.
2: Sí. Y, en fin, a todos los seres oyentes, de parte de su amigo Natibel Erazo.
1: ¿Con qué canción?
2: La Danza del Petrolero.
1: ¡Ay! ¡Uy!
0: Esa es buena, es buena, de los Mirlos, La Danza del Petrolero. Es un
2: ¿qué les parece para bailársela?
0: Bien sabrosito. Para
1: hola, bailarás allá, Natibelito. Bueno, gracias por estar con nosotros en la compañía de 93.1.
2: Perdóneme, pero no va ni mañana para acá, para la sierra, el Joselito.
1: El pato, John Edison Meléndez, el pato.
0: Ya estará el compañero ya para que los haga vibrar, Natibel.
2: Sí, me dijo, yo ya conversamos con él.
0: Eso.
1: Ah, bueno. Natibelito, un placer.
2: Pero
1: chao, nos vemos.
2: Para ustedes también, pues.
1: Gracias, nos vemos, Natibelito, chao. Joselito, ¿en qué restaurante? ¿Qué otros negocios por aquí en el municipio?
0: Restaurante, bueno, por aquí lo que hay es locales, Jota, hay peluquería, restaurante, droguería, almacenes.
1: ¿Será que el músculo nos está escuchando?
0: Ahí en la peluquería Ale, ¿cierto?
1: Sí, ¿quién más quiere llamar? ¿Y quién más quiere llamar?
0: Droguería, a ver,
1: Mercatodo Giselle, ahí la monita, ¿no? La esposa de Carlitos Pérez y a toda la clientela que está ahora escuchándonos ahí en Mercatodo Giselle. ¿Con qué canción nos vamos, Joseito?
0: Vamos a complacer a Natibel. Soltémosle la Danza del Petrolero para disfrute esa mañana.
1: Vea, por acá también un saludo y regáleme la canción Viaje sin Retorno del trío
0: Fronterizo sabrosito.
1: Ay, ¿no? Y tenemos más mensajes en el WhatsApp. Buenos días, está J.R.B. y la canción Esperanza de los Tupac.
0: Esa
1: sí es buena.
0: Suena ese ritmo como el requinto.
1: Sí, esa es buena, la Esperanza. Ajá, a ver, nos dice, hola, buenos días, un tema de la Danza de los Mirlos, de Arlings Sport, desde Bogotá, ya sigo leyendo más mensajes. Joseito, ¿usted le gusta esta canción también, que es buena? Me la programó.
0: Suénala. Eso.

0: En esta mañana está conectadita la profe Jenny en la Vereda del Suspiro. Caminito Serrano, báileselo, góceselo, porque estamos de viejoteca.
1: La viejoteca de los sábados a las 10:39 minutos, Joseito. La profesora Jenny, ¿cómo goza? ¡Rico!
0: Se lo goza.
1: Ese buen tema, Joseito, claro. Caminito Serrano, Afrozón, ¿no?
0: Quien lo vive, quien lo goza. Quien lo goza, quien lo vive, ahí está, ¿no?

0: Las 10 de la mañana, 42 minutos, y esto no es merengue, sino...
1: ¡Merengazo sabroso!
0: Eso, así dijo nuestro amigo el Pato, ¿no?
1: ¡Oro sólido!
0: El tema se llama de oro sólido, María se fue.
1: A ver. ¿Para dónde será que se...?
0: No, María, pasa, en Altamira está, para saludarla, María.
1: Ahí está, conectadita, María en Altamira.
0: María León en Altamira está ahora. Ah, bueno. Ahí están los obreros también. María se fue.

0: Gago, ¿eh, María?
1: ¿Qué se fue? 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
0: 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Pendingo, ¿eh, María?
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0: María se fue. Clinton, ¿eh, María?

0: A las 10 de la mañana, 46 minutos, se fue mamacita María, se fue. El saludo por acá en el WhatsApp, nos dicen saludo de parte del maestro Adrián en la vereda Cuatro Esquinas para pedir el tema de Alfredo Gutiérrez, la canción Pático. Ese, ¿cómo es? Pático no es, ¿no?
1: Mujer que no joda el macho. Es otra,
0: mujer,
1: ¿no?
0: Que no joda el macho.
1: Ay, sabroso, a ver. Sabroso.
0: Y también por acá nuestro amigo de Arling Sport. Dice, excelente, hagan que hagan el programa los dos. Oh, sí, están bueno, de acuerdo,
1: Ah, bueno, ahí está,
0: ¿no? Dice, sí, dice, está excelente, hagan el programa los dos los sábados. Eso. Le ponen un ambiente muy bueno, excelentes locutores. ¿Eh? Eso gracias, lo hacen desde Bogotá,
1: ¿no?
0: Joselito.
1: Bogotá, ¿no? En Arling Sport, ¿no?
0: Sport, eso es una tienda de zapato deportivo.
1: Es donde está ahí todo lo que usted ve. Necesite para el deporte, váyase.
0: Para ponerse en los allá, pies,
1: ¿no? Eso. Los guayos, ¿cierto?
0: Los guayos, Joseñito. ¿A quién saludamos a esa hora? A ver, más.
1: Eso, para toda nuestra colonia rosareña residente en Bogotá. Saludito muy especial. También conectaditos en el barrio Isla del Sol. En el municipio de Huesaco, Nariño, también a esa hora está conectadita Florcita.
0: Sus fanáticas, saludos a sus fanáticas.
1: Eso, está Florcita Ruiz por acá, feliz y contenta, José, escuchándote por acá, un toquecito. Muchas gracias para mi gente de Huesaco. Oyente en Génova, Nariño, en Palacio Alto, la familia Luna, también está conectadita María J. Ahí estamos cobechando, José, pegadito a la programación. Oh, me gusta que están parchaditas escuchando Rosareña en la frecuencia 931, facilito.
0: 10:48 minutos. Mujer que no joda es...
1: Mal.

0: En esa mañana conectaditos nuestros oyentes, ahí está Alfredito Gutiérrez, mujer que no jodes, macho, saludamos en la vereda La Huaca, Gracielita Pasaje, ahí está, joder, echarle un cabecito, Gracielita Pasaje, ¿no?
1: Uy, oh, mamacita Gracielita Pasaje, eso. Claro que sí, en La Huaca está saludando, sabroso. Está cogiendo el rojito.
0: El oro rojo.
1: Así, ah, hombre, ¿cómo es que mujer que no jodes, macho?
0: Mujer que no jodes, macho, ¿no?
1: Joselito, yo creo que sí, Joselito, yo creo que sí.
0: Así es, ¿no?
1: Vamos con esa canción buenísima que nos pide Gracielita Pasaje. Oye,

0: Dolchan en mesa con el mismo Sonsón, el indio Pastor López, recordando esos clásicos. Mujercita buena sonando en la viejoteca. 9-3-1, Rosareña.
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0: En esta mañana pegándole sabroso a esto, ya tú sabes, para toda mi gente del Patía, cómo se la gozan en el estrecho Patía, para toda esa, a ver, la raza afro, están preparando ya, a ver por ahí la carnita bien rica con patacón, el delicioso Kumi J para pegar en este clima sabroso.
1: Eso hay que pegarle duro, dígamele a Lou, ¿no? Que le eso, pegue duro, dígame.
0: Eso, pégale Lou, la pequeña Lou, ¿no?
1: Y la pequeña Lou, Joselito, a esa hora de la mañana, pues saludando, vamos a ver por aquí, de pronto mensajitos teníamos.
0: Eso, ¿qué tenemos por ahí, no?
1: A ver. Nos dice que la familia Fernández, hola Rosarella, ¿cómo están? Espero que se encuentren bien, exacto, estamos bien, bien, bien, llevados, no, mentira, bien, haciendo eso, radio, reportando la sintonía desde la despensa Cauca. Cristian dice para saludar a todos los locutores de Rosareña y también para los oyentes, la canción Vamos a Bailar, pero ¿quién la hace? Por favor, escríbame quién la hace, ¿Vamos a Bailar?
0: Vamos a Bailar, esa canción es de...
1: ¿De quién,
0: son
1: José?
0: De Capellanía.
1: Ah, esa música buena. Sí que me gusta, mira, mejor dicho. ¡Joseito!
0: A esa hora conectadito, vamos a invitar a nuestros oyentes también, Jota, para que se activen, interactuemos, dialoguemos, recordemos esos viejos tiempos donde suena... toda esta buena música, recordando esos clásicos. Vamos a recordar, ahí tenemos oyente en la línea, vamos al espacio por ahí. Hola, buen día.
2: Buenos días, Joselito.
0: Blanca Nora, ¿cómo vamos, Blanca Nora?
2: Bien, bien, gracias al Señor. Aquí escuchándolos por el buen ambiente.
1: Lloracite, que el otro sábado no le pude conseguir esa canción. Lloracite.
0: Blanca Nora, a ver, ¿cómo vamos? ¿Cómo va el ambiente en el Rincón Santa Rosa en esa mañana con ese clima sabroso?
2: Uno va.
0: Eso, ahora sí vamos con el desfile de saluditos, ¿cierto?
2: Un saludito.
0: Pégale, Blanca.
2: Un saludito en esa para usted, hijo Tervey.
0: Muchas gracias.
2: Y para Lourdes. Y para Chapatín con cola. Ah, y esa... ayer también estuve llamando.
0: Ah, bueno.
1: Oiga, Joseito.
2: Y un saludito para Betty. Para Betty. La familia Botina. Eso. Y para el cielo oyente. Celso en Mercaderes, Carlitos España, Florencia Cauca, para Claudia en la ciudad de Pasto,
1: ¡epa!
2: Para Sofía Alejandra en Altamira Policarpa, para ay, doña quita. María, para doña Amparito,
0: eso,
2: para doña Verónica,
1: mucha mente, ¿no?
0: Claro, mucha mente.
1: Uy.
2: Y para doña Blanquita en Florencia Cauca.
0: Ajá.
2: ¿Me hace el favor y me puede colocar una canción?
0: ¿Qué le sonamos, a ver?
2: El Azulejo.
0: El Azulejo, Armando Hernández. Ya le programamos, ¿listo?
2: Bueno, muchas gracias. Que el Señor me los bendiga.
0: Amén.
2: Todos también.
1: Gracias. Chao, Blanquita. Chao. Bueno, y estamos en esta sección, colocamos la cortina precisamente para eso. Los que gusten llamar, pues marquen la línea 312-857-9915 o llamen también al 318-830-0058. Nos pueden mandar el mensajito también, Joseito, para que se activen, como dijo Joseito.
0: Estamos de Viejoteca 11, 2 minutos. ¿Cómo avanza el tiempo?
1: No, avanza y no la gente siente, ¿no? Quiere música. Música. Para los, bueno, hemos saludado a los maestros de construcción.
0: Ajá, maestro.
1: Salúdeme, los maestros de construcción.
0: El maestro Flanky me comentaba que era un fiel
1: Zarzal,
0: oyente,
1: ¿no?
0: Eso, en Zarzal Valle.
1: Valle del Cauca, Valle, maestro Flanky, maestro Ricardo Perengüez.
0: Ah, bueno,
1: Juan.
0: Eso, ¿no? Eso.
1: Y los diferentes maestros que nos escuchan por aquí, en cualquier parte donde estén por ahí, son los manes que mezclan en vivo.
0: Mezclan en vivo de los que construyen los hogares de los sueños de muchas personas en esta mañana conectaditos, también para todos los... que están en los talleres de mecánica, a esa hora pegándole
1: Pachomotos.
0: Eso, en
1: Pachomotos. Juancamotos.
0: Eso.
1: Jairomotos, Ramomotos, ¿cómo es que llama? El de acá del centro, hombre, se me olvidó. Bueno, el del muchacho de acá, el señor de aquí del centro, Giovanni Motos.
0: Eso, Giovanni también. Ahí
1: porque está. Es que ellos tienen el nombre y el resto es motos.
0: Claro.
1: 11 de la mañana, 03 minutos, la gente del Valle del Cauca, saludito.
0: En el Valle del Cauca, ¿qué tenemos para buenas salsas, cierto?
1: Ah, salsísima.
0: Eso, sabroso.

0: Qué buena la terminación de esa canción, bacanísima, Joseito. Saludando a la gente en Puerto Remolino, por ahí a mi amigo el Másil.
1: Son clásicos.
0: Son clásicos, Joseito. ¿A quién saludamos en esta mañana? A ver, Joseito.
1: En Remolino Panamericano, en la calle El Sabor, el día de hoy es el día del mercado para toda nuestra gente que está realizando el mercado, los que nos visitan de los diferentes lugares, traen sus productos. También se realiza el intercambio, el trueque, lo que siempre utiliza en el departamento del Cauca, el trueque, el intercambio de productos, la gente del campo lleva y la gente del pueblo le cambia. Es muy bonito, siempre realizaba, recuerdo, en la Sierra Cauca, en la galería, eso era multitud.
0: A usted tuvo la oportunidad, Joselito, ¿verdad?, de estar en Planeta, una de las grandes emisoras del departamento del Cauca. Nuestros colegas, saludo por ahí a todos los que nos están escuchando, Joselito. Valga el saludo para toda la gente que a esa hora está conectada con Rosareña Estéreo adentro de aquí del casco urbano, en los diferentes hogares, en los negocios, donde quiera que esté, a la gente que está escuchándonos ahí en Mercato Giselle, porque sabemos que sí, esta música ahí le gusta a la monita, ¿no?
1: ¿No? Están pegaditos,
0: sí, buenísima. Oiga, y tuve la oportunidad de escuchar en vivo, en directo, a este artista que está sonando de fondo. Él es Gerardo Morán, qué bueno.
1: Claro, bueno, Gerardo Morán, cuando estuve también en Santa Cruz de Guachávez, también tuve la oportunidad.
0: Ahí fue mi chica, y que se vienen las ferias. Para el 15, ya, ¿no? 16 y 17 de agosto en el Rosario, ¿no? Nariño.
1: Confirmada, papá, la fecha, ¿cierto?
0: ¿Y qué tal con Estico?

0: Berbenita en Exo Mañana, Gerardito Morán, ecuatoriano pero sabroso, sonando en la viejoteca rosareña.
1: Hola, se merece que lo traigan al Rosario a Gerardo Morán. Claro, oh, buenísimo. Bueno. ¿Qué tal en la feria, no, Gerardo Morán aquí?
0: Y sonando sabroso.
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0: La buena salsa, que entre el bien y lo malo se vaya, Jota.
1: Eso es con el Indio Camacuto, Joselito.
0: El Indio Camacuto. Ahí está Carlitos Pérez conectado a esta hora, disfrutando de esa buena programación, la Viejoteca. Clásicos de clásicos que se suenan, se recuerdan a través de la frecuencia 931, Jacilito.
1: Y nunca pasan de moda estos éxitos, son bacanísimos. Escucha un pedacito, ¿verdad?
0: De clásico, imaginen, Los Pecos.
1: Para cogerla de la cinturita, ¿no, Joselito?
0: Apretala, ¿no?
1: Apartujadita.
0: Suavecito nomás, ¿no?
1: Las 11 de la mañana, 21 minutos, Joselito. A esa hora con Los Pecos Canvas. ¿Cómo llama la canción, Joselito?
0: Todo el mundo necesita amor.
1: Y sonando. Todo el mundo necesita un beso como el Pica Flor.
0: Los Tupamaros también.

0: Eso lo hace Son de Capellanía, lo pide la familia Fernández Disney.
1: Sabroso, ahí está la familia Fernández en la
0: Yalvia, dispensa. Yalvia. Uy, Yalvia, mamacita.
1: Recordando, ¿no? Fanática, ¿no?
0: Que la hermana también.
1: Ahí está, ¿no?
0: Bueno, hombre, vamos. Ahí en la despensa, creo que es bonito, ¿no? Ah, ya hemos ido a comer envuelto.
1: Ahí está lo envuelto sabroso, el juicio.
0: Rico y delicioso.

0: Lo mejor de la música y el sabazón de capellanía. Vamos a bailar para saludar a la familia Fernández en la despensa en Mercaderes Cauca. Conectados, pasando la buena, escuchando la viejoteca del fin de semana en Rosareña J.
1: Uy, pero la amiga Gisney Fernández.
0: Gisney, en los medios. Gisney,
1: hombre, esta ya, amiga, ¿no? Gisney, claro que sí. Ahí es colega en ya, la emisora ¿no? Colón Estéreo, ¿cierto? No, no. Colón Estéreo, sí. Gisney, mamacita, sí te recordamos, hombre, qué amiga, qué buena amiga. Nos ha llevado a la casa a comer envuelto, a comer gallina, a comer cuy. ¿Qué no hemos comido en sabroso, la casa de Gisney? ¿No? Sí, en la despensa Cauca, aquí atrás del, ¿cómo es? Para... ¿Alto de Mayo?
0: Don
1: San Juanito.
0: Don Miro, el padre, Don Miro.
1: Ah, Don Miro, sí, señor. Saludo para Don

0: Bien, ¿cuándo vamos a dar la radio?
1: Aquí estamos dándole, dándole sabroso clásico.
2: Pegándole, ¿cuándo vamos a la radio?
1: Dime.
0: ¿Cuándo vamos a la radio?
1: En la radio, bueno, estamos haciendo pinito, vamos a ver cuándo regresamos clásico para quedarnos ya enfocados en la radio y alegrar corazoncito, ¿listo? Vamos a ver si en mitad de este año, ¿listo? Para temporada de fin de año estamos de regreso.
2: ¡Clásico! ¡Clásico! Hablas con J.R.B. y hombre, un cordial saludo para ti.
0: Escuchándolo, ya escuché la canción que me regaló.
2: Eso, perfecto. Y clásico, dime, ¿tienes algota clásica de la salsa, sí o no?
0: Me va a colocar un
1: dale, que la vamos a tocar clásico. A ver, ¿qué le tocamos?
0: Colóquenme pupurri de Matamoro.
1: ¿Pupurri de Guacamoro?
0: De Matamoro.
1: Matamores, pupurri. Vale, clásico,
0: ya la regresé. Pupurri de Matamoros, Roberto Torres,
2: listo. Roberto Torres, listo, buenas ahí. Salsas. Clásico de los clásicos.
0: Es demasiado buena.
2: Ah, eso sí se nota, es hermano. Clásico, bueno. un saludo cordial, clásico. Que la pases bien.
0: Un saludo para todos los oyentes y para todos los locutores de ahí, de Rosareña, a lo mejor.
2: Listo, dale, viejo.
0: Venga. La canción es larga, un mes, por favor,
1: venga, ¿no? Dale, clásico.
2: Ya no le escucho, Cadena. Clásico, un placer, gracias por estar con nosotros. El saludo para Don Águila.
1: Don Giovanni.
2: El popular Águila, Don Giovanni Gavilán. Un saludo cordial, hombre. ¿Cómo te apreciamos? Giovanito Gavilanes en el Macal.
1: Ahí está pegadito, Giovanni Gavilán en el Macal, pegándoles, escuchando también Rosareña, la Bijoteca, Limoncito con Ron.
2: Sí, Limoncito con Ron le gusta, y le vamos a colocar, y por acá nos dice un saludo, hola, buenos días, saludar a mi esposa Lidis, que la amo mucho, a felicitarla en el Día de la Madre, colocarle las canciones Te Quiero Más de Nelson Velázquez y Madre Amiga Fiel de Wilson Palma. Mauricio, fieles oyentes de Rosareña, en el municipio de Florida, Nariño. Ya ahora que llegue Lourdes partir de las 12 del mediodía, con todo el gusto les vamos a colocar las canciones. Claro que sí, ahí le dejo a Lourdes ese saludo para que lo coloque en las canciones. Joseito, ¿quién nos está escuchando hasta ahora?
1: Bueno, en esta mañana, Jota, lo que tenemos, estamos en el mes de mayo, el mes de mamá. Queremos enviar un saludito muy especial para todas las mamitas, madrecitas, mamacitas, deseándoles en este fin de semana que la pasen súper, las que ya se están preparando para almorzar también, ahí están conectaditas, y muchos oyentes que nos amplifican a través de la frecuencia, a través de nuestra plataforma digital también, les enviamos un abrazo bien grande, fin de semana sabroso.
2: Está cumpliendo años Aldemar Ojeda en las planadas, salúdenlo, Joselito.
1: Aldemar Ojeda en la planada, deseándole un feliz cumpleaños, que el Todopoderoso lo colme, muchas bendiciones, viejo Aldemar, que la pase súper, que parta la tortaza el día de hoy, ¿cierto? Parta la torta en familia, comparta, Aldemar, felicitaciones.
2: Listo, hombre, ahí Joselito locutor, la gente estará aburrida de escucharnos, no, vámonos con música, felicitemos a todos los que están de...
1: Happy Verde. Eso, Happy Verde. Vamos a sonar algo.
2: Que suene el cumpleañero, a ver.

0: ¿Qué le parece, Joselito, esta canción? Joselito, salude a su gente, a sus fanáticas, Joselito.
1: Sabrosito, sabrosito, esta canción es muy buena. Star Van Rosa Roja, pegándole sabroso para todos nuestros oyentes conectaditos. El Mercaderes Cauca, ahí está la familia.
0: Usted también, que, como el que le gustan las mercadereñas, bonitas, sí,
1: claro,
0: ¿no?
1: Arboleda, en Arboleda Cauca, ahí está la negra, en Arboleda también, conectada.
0: Ay, Joselito, se salió muy pícaro, hombre. Dejémosle sonar Rosita, tonémosla, Rosita. Tonémosla.

0: A las 11 de la mañana, 50 minutos. Así hemos llegado al final de esta programación de la Cuchoteca Tropical de los Sados. Quien les habló frente a estos micrófonos, soy J. Arbey, la voz de la cordillera. Y el culpable de ponerme la voz de la cordillera es Don Águila.
1: Don Giovanni Gavilanes en esta mañana ya está preparado para almorzar. Oyentes, muchísimas gracias por la sintonía. Pasen un fin de semana bien sabrosito. Dios me los bendiga. Ya en otra oportunidad estaremos realizando buena radio en Rosareña. Feliz fin de semana para todos.
0: Este tema solicitado, Joselito, del clásico de la salsa, ¿no? Chao, nos vemos. Si Dios nos presta la vida, nos da otra oportunidad. El sábado estaremos nuevamente con ustedes de 9 a 12 del mediodía.

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1: Aquí estamos en el fin de semana con todos nuestros oyentes, acompañándolos con toda la buena música, todos los éxitos. Gracias a todos ustedes por estar ahí pendientes de esta prestigiosa emisora y dejarse acompañar de toda la buena música, la buena programación. Muy, pero muy buenas tardes para todos ustedes. Después de pasar un fin de semana perfecto, pues seguimos con todos los oyentes, todas las personas que a esa hora nos amplifican full volumen con Rosareña Serio 93.1. Quien nos acompaña, Lourdes Lobo. Vamos en punto de las 2 en la tarde con toda esa buena música, esa buena programación. Aquí les estaremos colocando merengue sabroso, merengue bueno, para que pasemos un fin de semana bueno. Aquí viene el Proyecto 1. Está en la buena música el Proyecto 1. Oiga, este artista canta bueno y nos gusta pues colocarlo para que ustedes bailen, gocen, disfruten, porque la vida hay que vivirla al máximo, hay que vivirla con toda la energía positiva. Para todos los oyentes que nos escuchan en todos los lugares, en todos los sectores, gracias. Aquí está todo el mundo, necesita un beso, claro que sí. 12:16.

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1: Claro que sí, el fin de semana acompañándolos con toda la buena música, la buena programación. Aquí estamos en esta tarde acompañándolos con estos éxitos. Descarga musical espectacular para que pasemos un fin de semana perfecto. Un sábado sabatino, sabadito bonito. En la mejor compañía del dial 93.1 a todos los que hasta ahora están deleitando un delicioso almuerzo. Oiga, qué rico, qué delicia.
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1: Oye, bro, y María se fue, María quedó. Qué suerte la que tengo yo, es que dijo alguien.
2: Se fue.
1: Saludo para el maestro Aldemar, ahí en Martín Pérez, como siempre. Y toda su gallada que hasta ahora nos amplifican, full volumen. Ahí para mi amiga Blanquita, Blanquita, ¿cómo vamos? Mi hermosa, Dios me la bendiga. Para usted y toda su familia. Qué rico poder saludar y poder enviar abrazos rompe costillas.
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1: Bailen, salten, como dice esta cortina. Hay que pasarla rico. Un saludo también para todos nuestros oyentes, a todos los duros del volante que hasta ahora nos van escuchando. Dios me los bendiga, Dios me los proteja, que les vaya muy bien. Ahí está esa canción que dice de todas, pero a la vez de ninguna. Son de todas, pero a la vez de ninguna. Luis Alfonso, y esto nos dice al volante 12 y 24 minutos.
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0: ¿A quién le tocamos todas las canciones, todos esos éxitos, palos de canciones que a ustedes les gustan?
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0: Saludo para la señorita Alison Sofía. Me programa la canción de Jason Jiménez, Destino Final. Hola Rosaleña Estéreo, para saludar a Carlitos España, a Mercaderes, a John Meléndez, a John Alexis, a Roselito, Tyson, Rosita Estrella. Bueno, un saludo cordial para todos que hasta ahora están full con la canción El Arbolito del grupo Néctar. Hola amiga, buen día, muchas gracias. ¿Tú cómo vas? Muchísimas gracias, Blanquita. Usted es una de las fieles oyentes de Rosareña Serio. Le agradezco bastante siempre por estar ahí pendiente. Bendiciones, Blanquita, Dios me la bendiga. Y gracias, gracias, le deseamos lo mejor. Muchos éxitos, que siga siempre en la compañía Rosareña Serio.
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0: Hola, buena tarde, para saludar a mi esposa Lides, que la amo mucho, para felicitarla por el Día de la Madre. Con la cámara de dos canciones, Te Quiero Más, de Nelson Velázquez, y Madre Amiga Fiel, de Wilson Palma. Atentamente, Mauricio Lara, fieles oyentes, desde el municipio de La Florida, Nariño. ¿Qué tal, mi gente de La Florida? ¿Cómo estamos? Qué rico poderlos saludar y poderlos complacer. Y para mi amigo Giovanni Gavilanes en la vereda El Macal, para su señora esposa, la señora María, para mi gente del barrio La Cruz, ahí para mi amigo Vidal. 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Ahí encuentra de todo. 12:41 minutos. Saludo para usted, Vidal, en el barrio La Cruz, Parcheladas La Cruz.
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Ahí estaba ese éxito de Jorgito Celerón, la canción Me Gustas Mucho. Vibra. 1:11, qué buena música que estamos escuchando aquí en Rosareña Serie 93.1. También quiero que escuchemos este tropical bueno, amargo y dulce. Esa es una buena canción también para disfrutarla porque estamos en el sábado, sabadito bonito.

0: Ahí estaba la buena música, un saludo para mi amigo Adrián, que hasta ahora está juiciosito, ahí está como siempre, dice, feliz almuerzo. Oiga, yo voy a almorzar a las 2 de la tarde, por ahorita toca aguantarse. Gracias Adrián, Dios lo bendiga, o sea, sí, que tenga un buen almuerzo, que Dios me lo bendiga, que Dios me lo ayude. Gracias por estar ahí conectadito con Rosareña Estéreo. Me dice, colóqueme la canción, la Fórmula 1 es una música electrónica. Aquí encontré esta, espero que sí sea.
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Es rico saber que está ahí conectadita con nosotros. Muchas gracias a Blanquita también. ¿Tú cómo vas? Bien, amiguita, estamos bien, gracias a Dios. Contentos porque podemos acompañarlos a todos ustedes. Podemos tener la dicha y la virtud de estar aquí con ustedes, con la salud, lo más importante. Estar siempre contentos, alegres, porque ustedes son lo más bonito. Ustedes hacen que nosotros nos sintamos orgullosos de estar aquí con Rosariña Serio 93.1. Un saludo para todos nuestros oyentes que ahora nos amplifican. Encantados de poderlos saludar y poderlos complacer en todos los lugares, en todos los sectores. Gracias, de veras que sí. Y María se fue con Rosariña Serio 93.1. Qué rico saludar también a Maribel Estupiñán, que hasta ahora nos amplifica a full volumen. Dice, colóqueme la canción, El Serrucho, El Serrucho. A ver, yo creo que la quiere la canción del Serrucho. A ver, vamos a verla. ¿Cuál es El Serrucho? A ver, Mr. Black. Eso, esa. Esa de Mister, esa es la que quiere El Serrucho. Por la noche vamos a dar Serrucho.

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1: Ahí estaba la canción El Serrucho para todos nuestros oyentes que hasta ahora nos amplifican, siempre escuchando Rosareña Estéreo 93.1. Ahí están como siempre con Rosareña Estéreo. Se viene la canción de Raúl Santi. ¿Cuántos de ustedes nos están buscando un corazón? Un corazón de esos que dice, uy, uy, me robó mi corazón.
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1: Aquí estamos con toda la buena música para todos nuestros oyentes que hasta ahora continúan reportando sintonía. Ahí estaba la canción de Armando Hernández con esta canción. Saludamos a todos los fieles oyentes, dice, para que por favor de saludar a la familia hasta Isa. Hasta Isa en el Rincón, en el Carmen, municipio de Sotara, Cauca. Somos fieles oyentes. Que Dios me la bendiga siempre con la canción Fiebre del Combo Caribe. Se la coloqué de Armando Hernández. Hola, Dios la bendiga. No alcancé a escuchar el tema, estaba almorzando. Bueno, si de pronto alcanza, me coloqué Ozuna, Romeo Santos, dice Farsante. Bueno, muchas gracias, amigos. Se fue a almorzar, pues bueno, le vas a colocar la canción.

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4: Claro que sí, ha llegado el fin de semana con Rosareña Serio 93.1. 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También saludamos a la gente que lo escucha en Restaurante Jenny para Ubita. Restaurante Doña Rebeca para su esposo. Restaurante Mauro, su esposa Chelita. Saludo cordial también para Chepe Lolo. Y para todos los oyentes, ahí también para la señorita, con mucho gusto la saludamos. Se me olvidó el nombre, creo que se llama Dailoren, creo que es. Bueno, se me olvidó. A todos nuestros oyentes, bendiciones. Mesa que más aplauda, le mando la niña. A todos los oyentes que nos escuchan ahí en Maxi Pan del Rosario, para mi amigo Jorgito también, saludo cordial. Para la gente que me escucha en el barrio La Cruz, mi amigo Aldemar Ojeda en Torta La Especial. Para nuestros oyentes en Juan Camotos, en el taller El Campero de Gilbert Bolaños. 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Para la gente que me escucha, donde Sarria Motos. Para mi amigo Julián Sarria. Para el amigo Ramos. Para nuestro amigo Francisco, el del gas también. Y ahí en el taller que está ubicado ahí, enfrente de mi amigo Andrada, saludo cordial. Le deseamos lo mejor, ahí nos tienen full volumen. Mueva la cadera, muévala, muévala, muévala. Disfrute que estamos escuchando Rosareña Serio. 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Buenas tardes.
5: Sí, buenas tardes, señorita.
4: ¿Cómo estamos?
5: Muy bien, escuchando su programa.
4: Ah, eso está bien. ¿A quién va a saludar?
5: Un saludo muy especial para usted, Finales, Jen Meléndez, J. Arbel y todos los locutores de Rosareña.
4: Muchas gracias.
5: ¿Me puede regalar una canción?
4: ¿Cuál es la canción?
5: 3 de abril.
4: 3 de abril, ok, ya le coloco la canción.
5: Es un reguetón, la hace Anuel.
4: Ok, vale.
5: Voy a saludar a los oyentes.
4: Salúdelos, salúdelos.
5: La Celso, Luis Tyson, Carlos España, Blanca, Don Ángel, Emilio Pérez, Deisa Grimaldo, Claudia, y deseamos muy pronto la recuperación. Jairo, su compañero, Heyman, Menezes, toda la familia Menezes, Amparito, las dos Marías en las Delicias, a Gandhi, en un martello, a Tibel Erazo en la Sierra, a Aurelio Narváez, a Olmer, a Tibel, a Olmer, y Patricia, María Bolaño, y todos los que escuchan Rosareña.
4: Ok, muchas gracias.
5: En el rincón, para la familia, Ramiro Pérez, familia, Martino.
4: Okay. Bueno, se le cortó la llamadita, lastimosamente la señal debe de estar un poco mala también. A todos nuestros oyentes que hasta ahora nos amplifican, un saludo muy pero muy cordial. Recuerden la información, también muy pero muy importante. Sedenar S.A. se permite informar a las comunidades de los municipios de Leyva, Policarpa, El Rosario, Cumbitara, Taminango en el departamento de Nariño, que se ha programado actividades de mantenimiento preventivo y correctivo que se llevarán a cabo sobre los circuitos. Por tal motivo, será necesario suspender el servicio de energía eléctrica en el siguiente horario. Para el día martes 19 de mayo, vereda afectada La Vega en el municipio de Policarpa. Martes 19, veredas afectadas Santa Rosa, Damasco y Panecillo en el municipio de Cumbitara. Para el día martes 19, veredas afectadas Altamira, El Encanto, Florida, Crucero, Pedregal, Rosal, Atico en el municipio de Policarpa. Miércoles 20 de mayo, veredas afectadas El Bosque, Sindaguas, Placer Nariño, Porvenir, Ofrio en el municipio de Leyva. También para el 20 de mayo, sector afectado, Barrio Belén en el municipio de Cumbitara. Jueves 21 de mayo, sector afectado, Pueblo Nuevo del municipio del Rosario. Jueves 21 de mayo, sector afectado, La Villa del municipio de Leyva. Información que nos hacen llegar a todos ustedes de parte de Sedenar. Por aquí tenemos más información de la misma empresa. A ver, por aquí nos dice, rápidamente vamos a ver, para el día viernes 22 de mayo, sector afectado, Finca Feliz del municipio de Taminango. Agradecemos su atención y comprensión ante esta suspensión programada. Trabajamos para garantizar un trabajo mucho mejor. Un saludo para que me coloque la canción de Jason Jiménez, me encanta, soy fiel oyente, tenías razón. Sí, con esa canción ya me voy despidiendo, que Dios me los bendiga a todos nuestros oyentes. Saludo para la gente que me escucha, ahí para mi amigo El Tose, para mi amiga Yurani Salazar en Ángeles Esteti, para mi amiga Beatriz Hernández, en Ruby, ahí en Delicias de Ruby. 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Que pasen una feliz tarde, que mi Dios me los bendiga, feliz fin de semana, un fin de semana perfecto, se viene con festivo y todo bueno, bendiciones para cada uno de nuestros oyentes.

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0: Y de veras, muchas gracias por esperarme tanto. La verdad es que están muy bien correspondidos, pero con mucho gusto.
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2: ¿Qué tal, amigos y amigas de la sintonía? 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
1: Hola, mis queridos amigos y mis queridas amigas. Reciban un cordial saludo, un abrazo rompecostilla, un abrazo fraternal, un abrazo leal. Un abrazo para todas aquellas personas que están, como se dice, en cada uno de sus hogares, ¿no? En este momento, mis queridos amigos, si usted está escuchando estas prestigiosas emisoras, no haga sino, como se dice, subile el volumen, mis queridos amigos, subile el volumen a estas emisoras, mis queridos amigos, subile volumen a su celular, a su radiola, a su bafle, a su vitrola, bueno, mis queridos amigos, para que escuche uno de los mejores programas que tiene, como se dice, el Indio del Putumayo. Recuerde, mis queridos amigos, que si usted es una persona, ¿no? Si es una persona que directamente le deben el dinero, no se lo pagan, mis queridos amigos. Si usted es una persona que directamente juega y pierde, recuerden que si usted juega y pierde, nosotros, los indios del Putumayo, tenemos ventaja, especialmente para también los juegos de azar, mis queridos amigos, para los juegos de azar. Ahora, si usted es un hombre, mis queridos amigos, si usted es un hombre, por ejemplo, hay hombres que son muy de buenas, ¿no? Hay hombres que son muy de buenas, especialmente, tienen mucha suerte, especialmente para el dinero, mis queridos amigos, tienen mucha suerte para el dinero, para la abundancia, para la prosperidad. Pero muchas veces especialmente son de malas para el campo directamente amoroso, mis queridos amigos, porque muchas veces, con todo respeto, ¿no? Con todo respeto, son de buenas para el dinero, son buenos trabajadores, mis queridos amigos, son bien trabajadores, pero lamentablemente en el campo del amor se encuentran, ¿no? El destino les pone especialmente una persona, les pone especialmente una pareja, mis queridos amigos, les pone una pareja que directamente, como se dice, únicamente no le trae sino problemas, bochinches, habladurías, dificultades, especialmente todo ese tipo de cosas, mis queridos amigos, porque siempre, con todo respeto, ¿no? Con todo respeto, siempre, especialmente, un hombre sincero, leal, nunca especialmente va a tener esa oportunidad, ni va a tener esa suerte de conseguirse especialmente una pareja, una mujer leal, mis queridos amigos. Por eso, si usted directamente, como se dice, es ese tipo de persona, mis queridos amigos, que directamente lo ha dado todo en la vida, mis queridos amigos, lo ha dado todo, porque déjenme decirle, mis queridos amigos, déjenme decirle que muchas veces, ¿no? Muchas veces a un hombre, con todo respeto, cuando el hombre es trabajador, cuando el hombre directamente es buena persona, cuando el hombre es sincero, es leal, especialmente, mira, ese hombre, ese día especialmente que se enferma ese hombre, ese día que especialmente ese hombre especialmente está enfermo, que de pronto especialmente se toma un trago, de pronto comete alguna falta o alguna cosa, mi querido amigo, es lo más importante, ese día, como usted es un hombre bueno, ese día a usted lo echan de la casa, lo echan del hogar, usted se convierte en una mala persona, pero porque usted es un hombre bueno. Pero directamente cuando, muchas veces, con todo respeto, ¿no? Muchas veces cuando usted es un hombre que es, con todo respeto, una porquería por ahí, con todo respeto, que no sirve para nada, ahí sí directamente lo tienen, muchas veces es alcohólico, tiene vicio, especialmente, como se dice, de drogadicción. Ahí sí directamente lo tienen en la palma de la mano, mis queridos amigos, porque esos son los casos que vemos especialmente en los hombres buenos. Por eso el hombre nunca debe ser tan bueno, mis queridos amigos, no debe ser tan bueno, porque lamentablemente cuando la persona es buena, especialmente hay corazones que los dañan, mis queridos amigos. Bueno, mis queridos amigos, ¿no? Y primero que todo, dándoles un cordial saludo y queriéndoles decir a ustedes, ¿no? Queriéndoles decir que si usted, pues, enamora y fracasa, si juega y pierde, si usted es una persona que mantiene, como se dice, de mal en peor, que no sabe ni qué camino coger, que directamente por donde mete la cabeza todo le sale al contrario, pues, mis queridos amigos, este fin de semana, especialmente como es el día viernes 15, ¿no? 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Aquí hay una cerrajería donde hacen mallas, puertas y ventanas, mis queridos amigos. Aquí, en medio de Bicicletería El Galápago y la cerrajería que hay aquí, mis queridos amigos, aquí está el letrero del Indio del Putumayo. Aquí hay un chamán dibujado bajando directamente del parque. Póngale bastante cuidado bajando del parque para la galería. Ustedes a mano izquierda y subiendo a mano derecha, ahí viene el aviso, ahí no tienen pérdida, mis queridos amigos. Claro que hoy en día hay muchas personitas, ¿no? Hay muchas personitas, mis queridos amigos, que están especialmente, como se dice, cieguitos, mis queridos amigos, están cieguitos, pero pues igualmente el letrero siempre grande, aquí lo vamos a mirar, mis queridos amigos. 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Aquí les voy a estar atendiendo a toda mi distinguida clientela, ¿no, mis queridos amigos? Vea, y en Mercaderes, qué contenta que está la gente, porque gracias a Dios ya mucha gente, muchos amigos, amigas, muchas personitas ya se han curado de esas terribles enfermedades. Donde están, como se dice, muy contentos y están brincando y saltando en la felicidad, porque gracias a Dios todos mis tratamientos han sido muy efectivos para tratar a todas estas personas de estas dolencias bastante fuertes que han tenido, mis queridos amigos. Bueno, mis queridos amigos, y en este caso, un saludo a la gente de la Mesa Cauca, especialmente a esta persona de aquí de la Mesa Cauca, me ha escrito Don Raúl. Póngale bastante cuidado, Don Raúl. Don Raúl me dice así, me dice, maestro, quiero hacerle una pregunta. Lo que pasa es que yo soy una persona que tengo una parcelita, pero una parcelita de tierra, pero resulta, pasa y sucede que no puedo tener gallinas, no puedo tener bimbos, o sea, no puedo tener animalitos de corral, porque mis animalitos se pierden y no sé qué es lo que está pasando, maestro. Me dicen que es que hay gente que se los está robando. Dígame la verdad, si es que se los están robando o qué es lo que está pasando. Gracias